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1: Esta es la hora multimedia. 7:02.
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0: 7
1: y 44 minutos.
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1: Esta es la hora multimedia. 8:03.
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0: 8
1: y 20 minutos.
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1: 8 y 34 minutos.

0: 8:51.
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0: Esta es la hora multimedia. 9:00 minutos.
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0: 9
1: y 38 minutos.
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1: Esta es la hora multimedia. 10
2: y 2 minutos.
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1: 10 y 3 minutos.
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0: 10
1: y 49 minutos.
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0: Esta es la hora multimedia. 11:01.
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1: 11 y 2 minutos.

0: 11:15
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0: ¡Y dos minutos!

0: 00 horas
1: y 14 minutos. 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

0: 00 horas
1: y 22 minutos. 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
1: ¡00 horas!
2: ¡Y 38 minutos!

0: 00 horas
1: y 52 minutos. 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

0: 00 horas
1: y 58 minutos. 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
1: Una
2: y 14 minutos.

0: y 26 minutos. 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

0: 1:33.
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1: Una
2: y 49 minutos.

0: minutos.
1: Y 00 minutos. 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

0: 2
1: y 9 minutos. 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
1: Dos y 25 minutos.

0: minutos
1: y 36 minutos. 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

0: 2
1: y 43 minutos. 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
1: Dos y 58 minutos.

0: 10:11. 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

0: 10
1: y 20 minutos. 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
1: Tres y 35 minutos.

0: 3
1: y 47 minutos. 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

0: 10:56. 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

0: 4 y 4 minutos. 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
1: 4 y 4
0: minutos.
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0: es La Hora Multimedia. 4:31.
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0: Esta es La Hora Multimedia. 4:31. 4:31. 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

0: 4:43.
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0: 5
1: y 11 minutos.
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0: 5:23.
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Esta es La Hora Multimedia. 5:32. 5:32.

0: 5:49.
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1: Esta es la hora multimedia. 6:03.
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1: 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Perú. 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
1: Amigo del volante, esta es la hora.
2: La hora en todo el territorio nacional, 6:11, 6:11 minutos. Buenos días, buenos días, buenos días, buenos días, familia. Aquí estamos presentando ya el magazine de la FM. Buenos días, familia, bajo la dirección general de Mega Eventos y Producciones Lalo TV del señor Lalo Tantalián Vilches. Hoy, jueves 3 de septiembre de 2026, por aquí te saluda Edwin Sánchez. Yo soy el chamo de Estéreo TV y, por supuesto, es un gusto acompañarles. Mientras ustedes van preparando el desayuno para los niños que tienen que ir al cole, mientras ustedes se van alistando para ir a las actividades diarias, bueno, aquí les acompañamos como cada mañana con las canciones inolvidables. Estaba sonando Ramón Avilés, ¿Dónde estás, Yolanda? Y antes el Cholo Berrocal con Penas de mi guitarra. Tendremos más canciones, así que te pido que nos acompañes. Y si hay denuncias en tu comunidad, algún servicio que no funciona, recuerda que nuestro número es el 943-404874. Es Radio Estéreo TV que te acompaña. Como cada mañana tenemos la reflexión del día, vamos a presentarla de inmediato.
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reflexión de la mañana trae el mensaje de Dios para tu corazón. Y precisamente hoy te preguntamos, ¿qué pasa? ¿Qué ocurre en tu corazón? Desde los estudios centrales de Radio Estéreo TV te saludo, yo soy Edwin Sánchez y aquí estamos listos y preparados para la reflexión del día. En la vida es muy fácil dejarse llevar por las corrientes de las preocupaciones, de los desafíos, de las ansiedades que nos rodean. Sin embargo, y a pesar de todo eso que nos puede rodear, Dios nos llama a reflexionar sobre lo que realmente está dentro de nuestro corazón. ¿Qué es lo que ha estado ocupando espacio en nuestro corazón? ¿Preocupaciones? ¿Ambiciones? ¿Angustias? O quizás por el contrario, dentro de nuestro corazón hemos tenido fe, esperanza, amor. En la vida es necesario buscar de forma constante la presencia de Dios para nuestro día a día. A través de su palabra, Él puede iluminar nuestras vidas. A través de su amor, tendremos el fundamento para seguir adelante. Y a través de su gracia, tendremos la fortaleza para afrontar cualquier tipo de circunstancia. En Proverbios capítulo 4, versículo 23, la Biblia nos dice: sobre toda cosa guardada, guarda tu corazón, porque de él emana la vida. Por eso hoy te pregunto, ¿qué pasa? ¿Qué ocurre en tu corazón? Cuando nos dedicamos a cultivar un corazón que busca de Dios, descubriremos una fuente inagotable de paz y de motivación. Si entregas hoy tu corazón a Dios, todo lo que te perturba, Él tomará el control. Cuando su presencia está en nuestras vidas, su misericordia fluye a través de todo lo que nosotros nos rodea. ¿Qué tal si con cada latido de tu corazón sientes la presencia de Dios para que Él te guíe, te fortalezca, para que te ayude en el camino de la fe? Pero todo comienza a través de la gratitud, de la confianza, de la esperanza, de la certeza de que Dios está contigo en todo momento, cuidándote, fortaleciéndote y capacitándote para vivir una vida plena en su amor. Sobre toda cosa guardada, guarda tu corazón, porque de él emana la vida. Cada mañana, cada día es importante acercarnos a Dios en oración. Y hoy tenemos aquí la reflexión y la oración. Señor bendito Padre Celestial, tú eterno Padre de infinita bondad, hoy nos acercamos a ti para darte las gracias, Dios. Gracias por el nuevo día que ya comienza. Gracias, Señor, porque tú cuidas de nuestras vidas, de nuestros corazones. Gracias, Dios, porque tú has dirigido nuestros pasos hacia el bien. Gracias, Señor, por todo lo bueno que tú nos permites alcanzar. Gracias por permitirnos ver tus bendiciones. Gracias por permitirnos tener tu palabra, que es lámpara a nuestros pies. Es fuerza, es inspiración, es el mensaje que nuestro corazón necesita. Amado Dios, hoy te pedimos, renuévanos para confiar en ti. Guíanos según tu voluntad y purifica nuestro corazón para cultivar en él la fe, la esperanza. Y que tu misericordia, Señor, nos arrope. Llénanos con tu amor para que tú me enseñes a amar y concédeme fuerzas para enfrentar los desafíos. Fe para confiar en ti en todo momento. Señor, sabemos que
La vida es temporal. Las preocupaciones, las angustias, todo es temporal, pero tú permaneces para siempre. Por favor, Dios, rodéanos frente al peligro, abrázanos en la soledad, defiéndenos ante la injusticia. Alegra nuestros corazones y permítenos descansar en ti cuando nuestras fuerzas parezcan decaer. Padre nuestro que estás en los cielos, santificado sea tu nombre. Venga a nosotros tu reino, hágase Señor tu voluntad en el cielo y en la tierra. El pan nuestro de cada día te lo pedimos hoy. Y perdona nuestras ofensas, así como nosotros perdonamos a quienes nos ofenden. No nos dejes caer en la tentación. Y te pedimos de todo corazón, líbranos del mal. Porque tuyo es el poder, la gloria, la honra, por los siglos de los siglos. En el nombre de tu Hijo, amado Jesús.

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1: 6:22.
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1: 6:25 minutos de la mañana. ¡No se quede dormida! Acompáñenos con la sintonía y, por supuesto, mientras usted va alistando todo en casa, porque sabemos que los chicos tienen que ir al cole.
0: ¡Hola, amigos estudiantes! ¡Vamos al colegio!
1: Vamos al colegio con Radio Estéreo TV. Buenos días, familia. Este es el magazine de la FM. ¿Qué tal? ¿Cómo están? ¿Cómo amanecen? ¿Cómo están esos ánimos? Como dice la reflexión del día de hoy, ¿qué pasa en tu corazón? ¿Qué ocurre en tu corazón? Fe, amor, esperanza, confianza, mente y pensamiento positivo. Bueno, aquí estamos para acompañarles con todos los buenos ánimos en Radio Estéreo TV. Buenos días, buenos días, buenos días, familia. Este es el magazine de la FM. Les cuento que falta un día para el cuarto menguante. Hoy es 3 de septiembre, día jueves, día número 246 en el año. Nos quedan 119 días para finalizar este 2026. Sí, señor. 119 días para que termine este 2026, día 246. ¿Sabe que hoy es el Día Mundial de la Higiene? Se recuerda la importancia de los hábitos de limpieza para prevenir enfermedades. ¿Recuerdan que cuando estábamos en la época de la pandemia se hacía mucho énfasis, ¿no?, en lavarse las manos con agua y jabón? Bueno, este tiempo de la pandemia terminó de confirmar lo que nuestros abuelos sabían, ¿no?, que el agua y jabón es el desinfectante número uno que tenemos a la mano. Así que hoy es el Día Mundial de la Higiene. Empezando por ahí, ¿no?, lavándose las manos con agua y jabón, mantener siempre una buena higiene bucal para mantener una salud perfecta de nuestros dientes. Es importante todo esto. Les cuento que un día como hoy, en 1920, nació en Apurímac la célebre compositora peruana Chabuca Granda, la que interpretó La Flor de la Canela. Oye, qué bonita canción, tengo rato. Flor de la Canela, que no la escuchábamos. Vamos a pautarla por acá. Les cuento que un día como hoy, nació entonces Chabuca Granda. Sí, señor. Chabuca Granda. Y por supuesto, hablarles de la luna lunera cascabelera. Falta un día para que comience el cuarto menguante. Hoy es el último día de luna llena. Bueno, estamos viendo ya la luna más pequeñita, ¿verdad? Pero oficialmente, mañana 4 de septiembre, comienza el cuarto menguante. Serán 7 días donde usted puede realizar trabajos de siembra de plantas cuyos frutos nacen bajo la tierra. Se puede sembrar papa, yuca, zanahoria, rábano, todo aquel fruto que nace bajo la tierra se puede sembrar a partir de mañana cuando comience el cuarto menguante. ¿Por qué? Porque durante la fase de luna menguante, la savia de las plantas descienden hacia las raíces, lo que reduce la actividad en la parte aérea de la planta y concentra la energía bajo la tierra. Por esa razón se aconseja sembrar plantas cuyos frutos crecen bajo la tierra. Esto es lo que debe usted saber.
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1: Son las 6:28 minutos, cambia el reloj. 6:29, aquí está Chabuca Granda, la flor de la canela. Buenos días, buenos días, buenos días, familia.

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1: 6:32.
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1: 6:36 minutos de la mañana, 6:36. Buenos días, familia. Este es el magazine de la FM. Iniciamos los titulares en Estéreo TV Noticias.
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1: 6:36 minutos. Johnson Cruz, cabecilla de los pulpos, permanece en la Diricote tras haber sido capturado en Bolivia. Recordemos que Johnson Cruz llegó el día de ayer, luego de haber sido trasladado de Puno a la capital de la República. 6:36 minutos. Buenos días, familia. Este es el magazine de la FM. Titulares en Radio Estéreo TV. Atención, mucha atención. Aquí están las noticias. En Radio Estéreo TV. Senadores elogian la gestión de Julio Velarde al frente del BCR. Afirman un ícono y un ejemplo para las nuevas generaciones. Economistas. 6:36 minutos, cambia el reloj, 6:37. A esta hora de la mañana, el día de ayer se realizó un debate de los candidatos a la alcaldía de la provincia de Jaén. Sin embargo, más que debate fue una exposición de propuestas, porque debate no hubo. Titulares, buenos días, familia, este es el magazine de la FM. Atención, mucha atención. 4 diputados de Juntos por el Perú pasarían a Fuerza Popular y 2 a Renovación Popular. 6:37. El diputado Marlon Aguirre denunció actitudes negativas y matonescas del vocero Ernesto Zunini y no descartó dejar la bancada. Fuentes del Congreso señalaron que hasta 4 legisladores de Juntos por el Perú evalúan pasar a Fuerza Popular y otros 2 a Renovación Popular en las próximas semanas. 6:38 minutos. Buenos días, familia. Este es el magazine de la FM. Atención, mucha atención. Saúl Segura, presidente del Comité Impulsor del Proyecto Sur en la provincia de Jaén, anuncia reunión para aclarar dudas sobre nueva captación de agua. Segura señaló que el actual punto de captación no cuenta con autorización de ANA y que el proyecto evalúa una nueva fuente en Miraflores. Muchas trabas le ponen, ¿ah? Y sobre todo por parte de la Autoridad Nacional del Agua, ¿no? Cuando deberían darle el mayor impulso a este proyecto tan importante de agua como es el Proyecto Sur. 6:38 minutos. Buenos días, familia. Sí, porque le buscan, ¿eh? Le buscan hasta lo último para... Le buscan hasta lo último para ponerle trabas a este proyecto de agua que necesita fila alta. Atención, San Ignacio continúa en paro indefinido por el mal servicio de Electrooriente, por el deficiente servicio de energía que brindan a los pobladores de la provincia fronteriza. 6:39 minutos, buenos días, familia. Asimismo, se han anunciado 5 acuerdos para atender la problemática de las constantes fallas en el servicio de energía eléctrica que afectan a la provincia de San Ignacio, tras una reunión sostenida en Lima entre autoridades y representantes de Electrooriente. Bueno, yo siempre he hecho la pregunta, ¿será que Electrooriente está quebrado? ¿Que no puede brindar un servicio adecuado? Es lo que se debería preguntar los... Ayer se reunieron, ¿no?, los diputados de la provincia de Jaén y San Ignacio con el gerente general de Electrooriente, Bobnet Manrique García, y el gerente de operaciones de la empresa, Neiker Arevalo Roque. Me hubiesen preguntado, ¿Electrooriente está quebrada? Porque realmente, si cobran un servicio mensual a los usuarios y no brindan un servicio adecuado, algo pasa. Atención, mucha atención. El Colegio de Arquitectos del Perú, Zonal Jaén, desarrolló un debate con candidatos a la alcaldía provincial en el Auditorio de la Beneficencia. Más que debate, fue exposición de propuestas. Algunas tan descabelladas como otras, ¿no? Titulares, buenos días familia. Este es el magazine de la FM. Amigas, amigos de Radio Estéreo TV. Por ahí, por ejemplo, un candidato que supuestamente es el mejor preparado. Supuestamente el mejor preparado. Propuso la creación de un nuevo mercado en la ciudad de Jaén. En vez de proponer construir edificios donde están los actuales mercados, donde pueden albergar más comerciantes. No, la creación de un nuevo mercado. Y supuestamente es el mejor preparado. Señoras y señores, OMPE reubica 4 locales de votación para elecciones del 4 de octubre en la ciudad de Jaén. Atención, titulares, buenos días familia, este es el magazine de la FM. Incendio forestal generó alarma en el caserío El Mirador, en la parte alta de la ciudad de Jaén. 6:42 minutos. Buenos días, familia. Este es el magazine de la FM. Titulares en Radio Estéreo TV. Atención, caída de camioneta a un abismo deja 3 personas fallecidas y 2 heridos. Esto en el distrito de Huambos, provincia de Chota, región Cajamarca. 6:42 minutos, 6:42. Buenos días, familia. Este es el magazine de la FM. Atención, mucha atención. Titulares en Radio Estéreo TV. Vecinos del pasaje Huaraz, en el sector Morro Solar, Jaén, expresan su preocupación por los constantes enfrentamientos que se registran en la zona. Los moradores solicitan mayor presencia de las autoridades para reforzar la seguridad y atender los problemas que afectan la zona. Repetimos, el pasaje Huaraz, constantes peleas se dan ahí en el lugar. 6:43 minutos, buenos días familia. En Cajamarca, capturan a 2 presuntos implicados en el asesinato de presidenta de olla común. La Policía Nacional capturó en el ingreso de la ciudad de Cajamarca 2 personas que estarían involucradas en la muerte de Betsy Malma Sarmiento, ocurrida en Lima. Las autoridades continúan con las investigaciones para determinar su responsabilidad en este lamentable crimen. 6:43. 6:43 minutos. Buenos días, familia. Este es el magazine de la FM. Estos son los titulares en Radio Estéreo TV. Otro de los candidatos del día de ayer en el debate. ¿Cuántas veces ya ha postulado? 3, 4 veces. Y leyendo con papelito, por favor. 6:44 minutos. 6:44. Leyendo con papelito. Ya cuando ha postulado, ¿cuántas veces? 3 o 4 veces. Por favor, candidatos. Por favor, candidatos. Titulares. Lo malo es que hay gente que les cree, ¿no? Eso es lo malo. Que hay gente que les cree. Titulares. Buenos días, familia. Este es el magazine de la FM. Atención, más de 1 millón de fieles. Escuchen esta cifra. Más de 1 millón de fieles se reunirán en misa del Papa León XIV en Chiclayo. El Papa León XIV presidirá una multitudinaria celebración eucarística durante su visita a Chiclayo, donde se espera la presencia de más de 1 millón de fieles provenientes de distintas regiones del país. ¡Wow! ¡Qué cantidad de gente! ¡Qué cantidad de gente! Atención, en Puno, el alcalde de Magno Tito Apaza Mamani. El alcalde Magno Tito Apaza Mamani fue intervenido en flagrancia dentro de la municipalidad distrital de Huacuyani, provincia de Chucuito, durante un operativo de la Fiscalía Especializada en Delitos de Corrupción de Funcionarios y la DIRCOCOR de la Policía Nacional. Alcalde cae con coima de 35.000 soles. Esto en Puno. Titulares, Radio Estéreo TV te acompaña. Buenos días, familia. Este es el magazine de la FM. Recuperan e incautan vehículos durante operativo en Bagua Grande. Un operativo inopinado realizado en el marco de la Estrategia Nacional Perú Seguro permitió la incautación y recuperación de vehículos menores, además de la detección de unidades con presuntas inconsistencias. Esto en Bagua Grande. 6:45 minutos. Buenos días, familia. Este es el magazine de la FM. En Jaén, Poder Judicial condenó a 32 años de prisión efectiva a John Stalin, hallado responsable como coautor de robo agravado y agresión sexual contra una menor de 17 años en un hecho ocurrido en Jaén en el 2018. Hemos presentado los titulares. Vamos a continuar con la música aquí en Buenos Días, Familia. Este es el magazine de la FM.
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3: 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Son las
2: 6:46.
0: 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El magazine

0: Me han dicho que he dicho un dicho, y ese dicho no lo he dicho. Que si ese dicho yo he dicho, no hay dicho como mi dicho. He dicho.
1: ¿Qué ha dicho?

0: 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Son las 6:51.
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1: 6:53 minutos en todo el territorio nacional. Saludos al señor Lorenzo, allí en el restaurante Señor de los Milagros, y a toda su maravillosa familia. Un abrazo para usted, amigo Lorenzo. Que Dios le regale una jornada bonita, especial, este día jueves 3 de septiembre de 2026. Un abrazo y, por supuesto, gracias por la sintonía, como siempre, ¿no? Amigo Lorenzo, en el restaurante Señor de los Milagros. 6:53 minutos de la mañana, 6:53, tenemos noticias para todos ustedes.
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1: Atención, estamos esperando la actualización del precio del café y el cacao, ¿ok? El diputado Cristian Aranda, de la bancada de Renovación Popular, ha presentado un proyecto de ley para crear el delito, escuchen esto, ¿eh?, delito de abandono y desamparo del adulto mayor. En el texto se propone que la persona que tiene un deber de asistencia o cuidado de un adulto mayor y a pesar de ello coloca a este adulto mayor en una situación concreta de abandono o desamparo que afecte o ponga en riesgo relevante su vida, su salud o integridad, será sancionado con penas entre 2 y 4 años de prisión. La pena podrá ser mayor de hasta 6 años de prisión en casos en que el culpable se haya aprovechado de una situación de especial dependencia física, psíquica o económica de la persona adulta mayor, cuando haya abusado de una relación de convivencia, confianza, autoridad, tutela, curatela, apoyo y salvaguardias, o cuando el hecho sea cometido conjuntamente por 2 o más personas. Se ha visto casos, ¿no?, de abandonos de abuelitos, de hijos que le quitan terrenos a los padres adultos mayores, que les quitan la asistencia económica, ¿no? Pero bueno, aquí dice la nota: finalmente, si como consecuencia de este abandono o desamparo el adulto mayor se produce su muerte, la pena sería de hasta 10 años de prisión. En el texto también se indica que el objetivo de esta ley es garantizar la protección penal efectiva de la vida, la integridad y la salud de la persona adulta mayor frente a las conductas de abandono y desamparo por parte de quienes están legalmente obligados a su cuidado. Se prevé que la propuesta sea derivada a la Comisión de Justicia de Diputados para su análisis y, si es aprobada allí, podría llegar a ser debatida en el Pleno de la Cámara Baja. Luego de aprobarse allí en la Cámara Baja, es decir, en la Cámara de Diputados, pasaría a la Cámara de Senadores. Iniciativa que propone que la persona que tiene un deber de asistencia o cuidado de un adulto mayor y a pesar de ello lo coloca en una situación concreta de abandono o ponga en riesgo relevante su vida, salud o integridad, será sancionado con penas entre 2 y 4 años de prisión. Me parece bueno. Ojalá que lo aprueben y, por supuesto, que se aplique la ley para ellos, para esos hijos malos, ¿no?, que no cuidan de sus padres cuando ya son adultos mayores. 6:56 minutos, estamos revisando rápidamente aquí cómo va el precio del café y el cacao. Todavía no han actualizado. Estoy esperando la última actualización para presentarles a todos ustedes el precio de estos productos, café y cacao. Mientras tanto, aquí está el jilguero del Huascarán.

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4: Son las 6:59 minutos de la mañana, 6:59. No se quede dormida, señora, no se quede dormida. Estamos acompañándoles mientras ustedes preparan el desayuno para los chicos que van al cole.
3: Hola, amigos estudiantes. Vamos al colegio.
4: Saludos a la señora Nancy Sandoval, ¿eh? Está de cumpleaños, me cuentan. Por ahí llegó un pajarito y me dijo: Nancy Sandoval hoy está de cumpleaños. Ay, ay, ay, Nancy, va a ser una buena fiesta por allá por Bagua, ¿verdad? Un abrazo para ti. Un momentito, más adelante, vamos a hacer el saludito para Nancy Sandoval. Un pajarito llegó aquí y nos cantó la noticia, como tiene que ser, ¿eh? Vamos con el precio del café y el cacao, mis estimados amigos y amigas de Radio Estéreo TV.
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Hoy es 3 de septiembre, día jueves. Y tenemos el precio del café y el cacao para todos ustedes, nuestros amigos y amigas, en el campo, en las cooperativas, en las empresas de comercio de estos productos. Aquí está el precio del café y el cacao, no sin antes saludar a nuestros amigos en el campo, a nuestros amigos agricultores, cafetaleros, cacaoteros, arroceros, maiceros, a todos aquellos que se dedican a la agricultura y al trabajo agropecuario. Buenos días, buenos días, buenos días, buenos días, mis estimados amigos agricultores. Quintal de café, $295.10. Escuchen esto, ¿ah? $295.10. Ha bajado un poquito, ¿ah? Les cuento. Ha bajado $6 el quintal de café con respecto al día de ayer. Y si lo vemos con respecto al día lunes, lunes, martes, miércoles, si vemos el precio del café del día lunes para hoy jueves, el día lunes tenía $311 el quintal de café. Para el día de hoy está en 295. Del día lunes a hoy jueves ha caído el precio del café $16. $16. Precio de referencia de la Bolsa de Nueva York. Repito el precio para el día de hoy, jueves 3 de septiembre. $295.10. $295.10. El quintal de café. El kilo de cacao, $6.22. $6.22 el kilo de cacao en la Bolsa de Nueva York. El dólar en nuestro país, un dólar vale

0: 10:36. Esto quiere decir que un quintal de café en soles vale 991.50 soles. 991.50 soles el quintal de café. Precio de referencia de este producto en la Bolsa de Nueva York. Puede ser que en su localidad, allá en su caserío, centro poblado, distrito o en su provincia, el café tenga unos puntos más arriba de lo que le estoy dando, o unos puntos más abajo. Todo depende de la calidad, todo depende de la demanda del producto y, por supuesto, del grano de café, ¿no? La variedad también, todo influye, ¿eh? Así que ahí está. $295.10 el quintal de café en soles, 991.50 soles. El kilo de cacao, $6.22. Y en soles, 20.80 soles. 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

0: Buenos días, sobrinitos y sobrinitas de Radio Estéreo TV. ¿Cómo están? Bienvenidas y bienvenidos todos ustedes al momento de la adivinanza. Hoy tenemos una adivinanza, la abuelita me dijo que está muy fácil. Y si ella lo dice...
1: ¡Buena!
0: Si ella lo dice, ciertamente está muy fácil.
2: ¡Rápida!
0: Pero abuelita, déjeme saludar,
2: ¡rápida!
0: Abuelita. Bueno, ahí está la abuelita. Ella me trajo el papelito, nosotros ponemos los redobles. Y por supuesto, vamos a saludar a todos nuestros niños. Recuerden, el primer mensajito en llegar, aquí va a recibir su mensajito especial, su saludito especial. Buenos días, sobrinitas. Aquí está la adivinanza. Préstale atención y responde con mucha rapidez. Verde soy, verde seré. No me toques, que te picaré. Verde soy, verde seré. No me toques, que te picaré. ¿Quién soy? Verde soy, verde seré. No me toques, que te picaré. Verde soy, verde seré. No me toques, que te picaré. ¿Quién será? ¿O qué será? Verde soy, verde seré. No me toques, que te picaré. Verde soy, verde seré. No me toques, que te picaré. ¿Qué será? Verde soy, verde seré. No me toques, que te picaré. ¿Qué será? ¡Ay, ya comenzaron a llegar los mensajes! ¡Qué bueno! Mira, por aquí ya llegaron. Muy bien. Por aquí saludamos. A ver, revisamos. Tiago González de Copallín. ¡Tiago! Buenos días, Tiago González, desde Copallín, allí alistándose para ir al cole. Tiago González, un abrazo para ti, pequeño, que Dios te bendiga, y es el primer mensajito que llegó aquí a la adivinanza con el tío Chamo.

0: Verde soy, verde seré. No me toques que te picaré. ¿Quién soy? ¿Quién soy? ¿Quién soy? 943-44874. Verde soy, verde seré. No me toques que te picaré. ¿Qué será? ¿Qué será? ¿Qué será? ¿Qué será? Verde soy, verde seré. No me piques que te picaré. Tiago González de Copallín envía su respuesta ahí. No es. Saluditos, Tiago, un abrazo para ti. Verde soy, verde seré. No me piques que te picaré. O no me toques que te picaré. Verde soy, verde seré. No me toques que te picaré. Fabricio de Bellavista Viejo, la respuesta de Fabricio. Nada, nada. Verde soy, verde seré. No me toques que te picaré. ¿Qué será? ¿Qué será? ¿Qué será? Reviso más mensajitos. Buenos días, soy Ariana de Jaén. Es, a ver, Ariana de Jaén, mi respuesta. La respuesta de Ariana de Jaén. Nada. Saluditos para tu mamá, Noelita. Buenos días, soy Flor, me dice por aquí. Nada tampoco. Verde soy, verde seré. No me toques que te picaré. A ver. Hola, día. Buenos días, soy Ruth. Saludos para Evans, Adriel, Thaís, Evangelín. La respuesta, nada. Verde soy, verde seré, no me toques que te picaré. Hola, tío chamo, soy Rosario de Miraflores de Buenavista. Hola, Rosario, buenos días. Nada, nada, nada. Simenita del Centro Poblado Peca Palacios. Nada, nada, nada. Verde soy, verde seré, no me toques que te picaré. Buenos días, tío chamo, la respuesta de la adivinanza de Bagua Grande, Nicole Vela. Nada. Verde soy, verde seré, no me toques que te picaré. A ver, ¿qué nos dicen? Buenos días, tío chamito. Por aquí, ay, me enviaron la respuesta, pero no me dicen quién es. Buenos días, tío chamito, mi nombre es Leandro del Caserío La Victoria, la respuesta. Nada, nada, nada. Ay, ay, ay, ay, ay. Dana del Caserío Nuevo Horizonte Bajo de Bagua Grande, la respuesta. Casi, pero no. Bueno. Verde soy, verde seré, no me toques que te picaré. A ver, tío, buenos días, tío chamo, soy David. La respuesta de David, nada. ¿De dónde me escribe David? Desde Pion Chota, ¿eh? Davidcito. Hola, tío chamo, buenos días, soy Antonella Montalvo de Bagua Capital. Nada, nada, nada. Verde soy, verde seré, no me toques que te picaré. Por aquí, Luz Naidelín del Centro Poblado San Cristóbal. La respuesta, correcta, Luz Naidelín. Eso, Luz Naidelín. Muy bien. Por aquí otro mensajito. Hola, tío chamo, soy Ivana. Saluditos, dice Ivana. No, esa no es la respuesta. Kiara de Bagua Grande, tampoco, nada. ¿Quién más? ¿Quién más por aquí? ¡Geraldito! ¡Geraldito! ¡Geraldito! ¡Geraldito! ¡Geraldito! ¡Nada! ¡Nada, nada, nada! Por aquí, a ver, ¿quién más? Tío chamo, soy Diego Benavides Ramírez del Caserío Chumar de Bagua Grande. ¡Tampoco! Verde soy, verde seré. No me toques que te picaré. Por aquí, Daniela Ágreda, la respuesta desde Jaén. ¡Nada! Verde soy, verde seré, no me piques que te, no me toques que te picaré. Hola, tío chamo, soy Saori de Santa Fe, la respuesta de Saori, nada. Verde soy, verde seré, no me toques que te picaré. Hola, tío chamo, soy Alexa de Cayaltí, la respuesta de Alexita, nada. Verde soy, verde seré, no me toques que te picaré. ¿Quién será? A ver, ¿qué será? ¿Qué será? Sigo revisando a través del 943-44874. Buenos días, tío chamo, soy Diego de Bagua Capital. La respuesta, nada. Verde soy, verde seré, no me pique, no me toques que te picaré. A ver, Caterín de Morropón, tampoco, nada. Buenos días, tío chamo. Soy Calesi del Caserío del Tesoro de Cajaruro. Me dice, no, esa no es. Buenos días, tío chamo, me dicen por aquí. Soy Anida desde Bagua Capital. La respuesta, nada. Verde soy, verde seré, no me toques que te picaré. Hola, tío chamo, soy Lenin de San José. La respuesta, nada. Buenos días, tío chamo, soy David Luis. Tampoco, nada. Caterín de Morropón, tampoco, nada. Soy Tiaguito, dice por aquí de Chonza Alta. La respuesta, nada. Verde soy, verde. Ay, pero la abuelita me dijo que la adivinanza estaba fácil, ¿ah? ¿Eh? La abuelita me dijo que la adivinanza estaba fácil. Hola, tío Chamito, soy Enger o Eider D'Angelo. Nada. Buenos días, tío Chamito, soy Lian Iván de Pucará. La respuesta, tampoco. A ver, Simenita del Centro Poblado, Peca Palacios, tampoco, nada. Uy, uy, uy, uy, uy. Tío Chamo, soy desde Santa Rosa. No, no, no, no, no, dice por aquí Tiburoncito, ¿no? Muy bien. Nada, nada, nada. ¿Quién más? A ver, ¿quién más? Hola, buenos días, tío Chamo, soy Carmencita de Concha. Tampoco, uy, uy, uy, uy, uy. Creo que he tenido una sola respuesta correcta, ¿eh? Creo que una sola respuesta correcta. Tío Chamo, soy Lenín de San José. Me dice el Rocoto. No, el Rocoto no es. Buenos días, tío Chamo. Me dicen por aquí Lisette del Porvenir, distrito de Copallín. Me dice la serpiente. Nada. Alexa de Cayaltí me dice el cactus. Tampoco. De Ñuñajalca me dicen, ah, pero no me dicen el nombre. No, no, no, no. Me dicen, repite la adivinanza, tío Chamo. Verde soy, verde seré. No me toques, que te picaré. Soy Eric de Bagua, me dice el picaflor. No, no, no, no, no. ¿Quién más? ¿Quién más? A ver, ¿quién más? Naomi, tío Chamo, la respuesta. Tampoco, nada. Ay, ay, ay, ay, ay. Buenos días, soy Sandler del caserío La Yunga. Me dice el ají, no es el ají. Verde soy, verde seré. No me toques, que te picaré. Hola, buenos días, tío Chamo. Te saluda Ángelo Said y Luani Dalesca desde Moyobamba. La respuesta, nada, nada, nada. A ver, por aquí, tío Chamo, soy Carles desde Jaén. No, tampoco. Uy, una sola respuesta correcta, ¿eh? Buenos días, soy Dayana de Pona Alta. La respuesta, tampoco. A ver, envíen sus audios, ¿ah? ¿Eh? Envíen los audios, envíen los audios, envíen los audios porque ya estamos con el tiempo completo. Ay, ay, ay, ay, ay, ay, ay. Verde soy, verde seré, no me toques, que te picaré. Verde soy, verde seré, no me toques, que te picaré. Buenos días, sobrinito, ¿cómo estás? A ver. Buenos días, sobrinito, ¿cómo estás? Buenos días, sobrinito, ¿cómo estás?
1: Hola, tío Chamo, buenos días. Yo soy Aider, la respuesta es el oro.
0: ¡Ay, ay, ay, ay, ay! ¡Sí, ahora sí! ¡La hizo, la hizo, la hizo! ¡Vamos a escucharlo nuevamente!
1: Hola, tío Chamo, buenos días. Yo soy Aider, la respuesta es el oro.
0: ¡Ay, ay, ay, ay, ay!
2: Hola, tío Chamo, soy Junior de Fila Alta y la respuesta de la adivinanza es... La ortiga, saludos
0: no.
2: Para la familia Sánchez Santisteban.
0: No es la ortiga, no es la ortiga, no es la ortiga. No, no, no, no, no. Eider por ahí envió su audio y esa era la respuesta correcta. Vamos a escucharlo nuevamente. ¿Dónde está Eider? Por aquí, creo que aquí. A ver, buenos días. A ver.
1: Hola, tío Chamo, buenos días, yo soy Eider, la respuesta es el oro.
0: El lorito, claro, escuchen la pregunta. Verde soy, verde seré, no me toques que te picaré, el loro.
3: Hola, tío Chamito, soy Rosario de acá de Miraflores de Buenavista. La respuesta de la adivinanza es el loro. Yo escucho la historia TV, claro. Menciónate. Saluditos bien. Para mi hermana que va a estar de cumpleaños mañana.
0: Ay, chao. Qué bueno, me envías el saludito para felicitarla, ¿ok? Otro.
4: Buenos días, tío Chamito. Soy Diego Menavides Ramírez del caserío Chumar de Bagua Grande. La respuesta de la adivinanza es el loro.
0: El lorito.
5: Hola, tío Chamo, buenos días.
0: Hola.
5: La respuesta de la adivinanza es el ají.
0: No
5: es o el ají. Rocoto.
0: El rocoto, no era el rocoto.
5: Si escucha Serio TV, dimensiónate.
0: Era el
5: soy
0: loro.
5: Fanny de Bagua.
0: Ay, saludos a Fanny.
6: Hola, tío Chamo, soy Dayana de Bellavista.
0: Dayana.
6: La respuesta es el loro.
0: El lorito, el lorito. Hola.
7: Tío Chamo, soy Cristel desde Cayaltí. La
0: hola,
7: respuesta
0: Cristelita.
7: De la adivinanza es el loro.
0: El loro.
8: Tío, tío, saludos por acá para su sobrino Alexander, tío. Por acá por Casero de Pucho de Cumba, escuchando Radio Estéreo TV. ¡Dimensiónate!
0: Eso, muy bien, Alexander de Octucho. Hola.
9: Hola, tío Chamo, buenos días. La respuesta de la adivinanza Es el loro.
0: El lorito.
9: Yo escucho radio esta vez. Menciono que me estoy preparando para ir al colegio.
0: Muy bien.
9: Chate, chamo, lo quiero mucho. Con un abrazo fuerte.
0: Ay, yo también te quiero mucho, sobrinito. Otro mensajito. Hola.
10: Hola, tía chamita. Soy Carlos. Soy Jacob de Valladolid.
0: Hola, Jacobcito.
10: De los mensajes. El loro.
0: El lorito.
10: Desde la casa.
0: Eso, muy bien, Jacobcito.
11: ¿Cómo está? La respuesta es el lorito.
0: El lorito. Claro. Muy bien.
12: Chamo, soy Caleb de Bajo Capital. La respuesta de la adivinanza es el loro.
0: El
12: Yo escucho
0: loro.
12: Usted, TV, menciónate.
0: Muy bien, sobrinito.
12: Saludos para todos los niños de la Estéreo TV. Menciónate.
0: Ay, qué bonito se escucha. Saludos a todos los niños de Estéreo TV. Muy bien, sobrinitos y sobrinitas de Radio Estéreo TV. Consejo del tío Chamo. Vamos a respetarnos en la escuelita. Sí, sí, sí. Saben, hay algunos niños que son muy calladitos. Hay que quererlos, hay que respetarlos y hay que protegerlos. Hay otros niños que son muy inquietos. También hay que respetarlos, hay que quererlos y cuidarlos. Y hay otros niños que son muy serios. También hay que quererlos, cuidarlos y respetarlos. Digámosle no al bullying en la escuela. Sí, sí, sí. Hay que decirle no al bullying en la escuela. Porque todos somos diferentes y nuestro mundo se compone precisamente de todos los que son únicos y especiales. Por esa razón, te digo, cuidemos a nuestros compañeritos en la escuela. Digámosle no al bullying. Es el consejo del tío Chamo que te quiere mucho y te lleva.

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0: 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Hoy es jueves, 3 de septiembre, y estas son las informaciones más importantes a esta hora de la mañana, 7:36.
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0: El cabecilla de la organización criminal Los Pulpos, Johnson Cruz, señalado como el cabecilla de la organización criminal Los Pulpos, pasó su primera noche detenido en la sede de la Dirección contra el Terrorismo, DIRCOTE, ubicada en la Avenida España, en el cercado de Lima. Su permanencia en esta dependencia se da bajo un importante despliegue de seguridad que incluye la vigilancia de aproximadamente 15 efectivos de la Policía Nacional en los exteriores y la instalación de rejas y vallas metálicas. Durante la madrugada se realizó el relevo del personal para garantizar la estricta custodia ininterrumpida del recinto. Johnson Smith Cruz Torres llegó a la capital peruana en la víspera luego de ser entregado por las autoridades de Bolivia en el puesto fronterizo de Desaguadero. Desde allí fue trasladado por tierra hasta Juliaca, donde abordó un avión de la Fuerza Aérea del Perú. Tras un vuelo de casi 2 horas, arribó a las instalaciones del Grupo Aéreo número 8 en El Callao. Una vez en Lima y bajo una fuerte custodia policial, Johnson Smith Cruz Torres fue conducido inicialmente a la sede de la División de Investigaciones de Lavado de Activos en el Distrito de La Victoria para finalmente ser derivado a las instalaciones de la DIRCOTE, donde permanece hasta el momento.
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0: 7:37 minutos de la mañana, 7:37. Estas son las informaciones más importantes a esta hora de la mañana. El Papa León XIV presidirá una multitudinaria celebración eucarística durante su visita a Chiclayo, donde se espera la presencia de más de 1 millón de fieles provenientes de distintas regiones del país. La misa se realizará en las pampas de Pimentel, frente a la playa Las Rocas, espacio confirmado por la diócesis de Chiclayo como escenario del esperado encuentro religioso. La visita del pontífice a Chiclayo está prevista para los días 13 y 14 de noviembre, generando expectativa entre los fieles y autoridades de Lambayeque, que ya preparan las condiciones para recibir a la multitud. La celebración será uno de los momentos centrales del retorno de León XIV a la ciudad donde ejerció como obispo antes de ser elegido papa.
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0: 7:38 minutos, 7:38. La Policía Nacional de Cajamarca habría intervenido en el ingreso a la ciudad a 2 personas presuntamente vinculadas al asesinato de Betsy Rosa Malma Sarmiento, dirigente de Olla Común, Virgen de Guadalupe, quien fue asesinada a balazos el pasado 28 de agosto en San Juan de Miraflores, en la capital de la República. De acuerdo con la información preliminar proporcionada, los intervenidos pertenecerían a la organización criminal denominada Los Avezados del Cerro Nueva Generación. Las investigaciones continúan alrededor de este mediático caso que pone en jaque la seguridad en que vive el país. 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
1: 7:44 minutos de la mañana, 7:44. Qué buena música esta de Pandora, ¿verdad? Nos hace ir a la década de los 90, cuando nosotros teníamos unos 10, 11 años aproximadamente, ¿no? Pero muy buena la canción. Gracias a las personas que se van comunicando con nosotros y les cuento que tenemos saludos de cumpleañeros. Así que vamos a empezar con los cumpleañeros a esta hora de la mañana. Y les cuento que por allí, la mañana de hoy, tocaron la puerta de Radio Estéreo TV y un pajarito nos dijo que Nancy Sandoval está de cumpleaños. Nancy, ¿cómo estás? ¡Feliz cumpleaños para ti! El pajarito me contó que usted está cumpliendo 53 añitos, nada más y nada menos, ¿eh? Bueno, aquí le enviamos la alforja de aplausos y de parte de toda su bonita familia, el poncho de besos. Son 53 primaveritas, señora Nancy Sandoval. Que Dios le regale mucha más vida, salud, para que siga disfrutando de esas personas que la aman, la quieren. Y por supuesto, hoy le desean un feliz cumpleaños. Entre ellos, su mamá, la señora Delia, su esposo, el señor José Villones, que le envía el poncho de besos. Ahí está. Y por supuesto, feliz cumpleaños de parte de sus hijos, Kevin, Angie, Belinda y sus engreídas Valentina y Adrianita. Hoy va a haber torta, hoy va a haber gallina, va a haber cuyes y van a haber fuegos artificiales. Eso. Nancy, feliz cumpleaños. Una persona como tú, con tanta alegría, con tanta felicidad, merece vivir toda la vida. Por esa razón te deseamos 5.

Le dicen saludos de cumpleaños para mi hermana Mayra Medina Tejada de parte de sus hermanos Juan, Mili, Amparo y Katy. De parte de su cuñado. No me dicen cuántos años cumple Mayra Medina, ¿eh? La felicitación de parte de sus sobrinos Davis, Elmer, Guadalupe, Carmela, Erika, Angeli. De parte de su hija Dana y sus padres, la señora Celinda y Mauricio, que desde Jaén le envían la alforja de aplausos y el poncho de dedo en este día muy, muy especial. Para ti, Mayra, que sigas cumpliendo muchos años más de vida. Que ese corazón siga soñando en grande, para que logres grandes cosas en esta vida que Dios te ha regalado. Y recuerda, los ángeles de Dios están a tu alrededor, para que seas una persona bendecida, feliz, y que tu corazón siempre esté contento. ¡Feliz cumpleaños!

0: Oye, mira, vamos a saludar. Por aquí hay alguien que está de cumpleaños en Vela Alta. Está cumpliendo 21 años.
1: Oye, quiero saludar a Eduardo Carrera Peña. Hoy está cumpliendo 21 años. Y los está cumpliendo muy, pero muy feliz. Allí en Vela Alta, sus padres le dan gracias a Dios Todopoderoso por este joven que arriba a los 21 años con mucho éxito y mucho porvenir. Por aquí su papá, el señor Walter, dice: dile y quiero que sepa que aunque pasen los años, siempre será mi niño hermoso. Y saludos de parte de su mamá, la señora Clara Isabel, que hoy le da gracias a Dios, elevando sus manos al cielo por su hijo, que hoy cumple 21 años, Eduardo Carrera Peña. Eduardo, feliz cumpleaños de parte de tu mamá, la señora Clara Isabel, que te envía el poncho de besos. Y tu papá te envía la alforja de aplausos. Felicidades. Y por supuesto tus hermanos José Manuel y Ruth Daniela hoy están contentos, ¿sabes por qué? Porque van a comer tortas, sí señor. ¡Feliz, feliz cumpleaños! Y que lo sigas pasando muy bien, Eduardo Carrera Peña.

0: 7:49 minutos, aquí está Silvana Di Lorenzo. Palabras, palabras, palabras.
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0: Día bien informado con Radio Estéreo TV. Hoy es jueves 3 de septiembre de 2026 y estas son las noticias más importantes a esta hora de la mañana.
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0: Atención, mucha atención. Estas son las informaciones. Saúl Segura, presidente del Comité Impulsor del Proyecto Sur de Fila Alta en la provincia de Jaén, anuncia una reunión para aclarar dudas sobre nueva captación de agua. Según señaló el dirigente, el actual punto de captación no cuenta con autorización del ANA. Y que el proyecto evalúa una fuente nueva en el sector de Miraflores. Escuchemos sus declaraciones a esta hora de la mañana.
2: Hay que ser bien precavidos y cautelosos en lo que hablamos, en lo que decimos, ¿no? Si sabemos muy bien que nosotros ya en anteriores reuniones, entrevistas que se le hizo, también anteriores comités que administraban la Asociación de Agua, indicaron también que ya no había la autorización por parte de la ANA sobre la captación hídrica del sector Fila Alta, ¿no? Y para nosotros nos preocupó bastante esta situación, ¿no? Entonces, fuera de todo esto, el proyecto Sur se ha estado evaluando de una manera particular, aparte, ¿no? Porque es una gestión aparte, sino que a veces confundimos a la población. Entonces, peor si somos profesionales, conocemos en realidad o podemos hacer la investigación concreta de la situación de ambos proyectos o de situaciones que se vienen dando. Entonces, no lo podemos contaminando a la población de una mala información, ¿no? Que eso no ayuda al progreso de nuestro sector, ¿no? Conociendo muy bien que nosotros no contamos con agua potable ni alcantarillado, ¿no? Entonces hay una contaminación tremenda y posiblemente ya de acá se vengan procesos sobre toda esta contaminación que se está dando justamente en el punto del colector que está desembocando sus desagües por la parte de la entrada del ingreso al cementerio, ¿no? Para nosotros es preocupante porque hay enfermedades diarreicas, y no nos preocupamos por nuestros niños, por los adultos, sino que estamos viendo más intereses personales que otras cosas, ¿no?
0: Son declaraciones del presidente del Comité Impulsor del Proyecto Sur, Saúl Segura, quien ha señalado que el actual punto de captación no cuenta con autorización de la ANA, la Autoridad Nacional del Agua, y se evalúan nuevas fuentes en Miraflores.
2: El sábado ya fuimos testigos de opiniones, pero yo qué les puedo decir, ¿no? No sé de qué manera lo están tomando o cuál es la finalidad, ¿no? Pero nosotros lo tenemos bien claro, ¿no? Como gestores, como pobladores, por la necesidad que hay en el pueblo, por el cambio que queremos hacerlo, entonces estamos bien claros y puntualizamos cuál es la idea de este proyecto, ¿no? Entonces, para nosotros es lo más importante, fuera de todo eso, de quienes estén detrás, de capaz de querer atrasar el proyecto o de querer mal informar a la población, ¿no? Decirles a la población, al sector de Fila y alrededores, las cuales están dentro de este proyecto, que se empapen, que traten de buscar información, que traten de ir les invito, vayan a la ANA, vayan a la municipalidad, coincidieren con la empresa información. Hay varias instituciones en las cuales ustedes pueden ir y poder ver la situación y ver la problemática en la cual de ambas situaciones, como la asociación y como también el proyecto Sur, que son diferentes. Entonces, con la finalidad de qué, de que sepan la verdad, conozcan la realidad y verdaderamente no se dejen estar mal informando y capaz luego teniendo como pobladores entre vecinos, teniendo a veces algunos inconvenientes, ¿no? Que eso no daría al cambio y al propósito que tenemos para nuestra población, ¿no?
0: 8:20 minutos en todo el territorio nacional. 8:20. 5 acuerdos fueron establecidos para atender la problemática de las constantes fallas en el servicio de energía eléctrica que afectan la provincia de San Ignacio, tras una reunión sostenida en Lima entre autoridades y representantes de Electro Oriente.
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0: Y este es el detalle de la noticia. El encuentro se realizó en el despacho del diputado por Cajamarca, segundo Tigya Rafael, y contó con la participación del viceministro de Electricidad, Luis Santillán Cervantes, el gerente general de Electro Oriente, Bobnet Manrique García, y el gerente de operaciones de la empresa Neiker Arevalo Roque. Durante la reunión se expuso la preocupación de la población de San Ignacio frente a los continuos cortes de energía. El diputado solicitó soluciones inmediatas, advirtiendo que la población podría adoptar medidas de protesta ante las faltas de respuestas. Como primer acuerdo, Electrooriente anunció la asignación de 5 cuadrillas de trabajo con equipamiento para realizar mantenimiento correctivo y reponer el servicio en San Ignacio, La Coipa y Tabaconas. Asimismo, la empresa informó que viene adquiriendo combustible para poner en funcionamiento la central térmica de San Ignacio, con el objetivo de evitar interrupciones y garantizar el servicio durante las horas de mayor demanda. Otro de los compromisos está relacionado con la construcción de una subestación de potencia para la línea de transmisión de 60 kilovatios Jaén Chirinos. La consejera regional por San Ignacio, Marta Ocaña Meléndez, asumió el compromiso de gestionar en un plazo de 2 semanas la autorización de venta del terreno ubicado en la comunidad campesina de Chirinos. También se comprometió a gestionar la aprobación de la declaración de estudio de impacto ambiental para esta línea de transmisión, estableciéndose como plazo máximo el 10 de septiembre de 2026. Finalmente, el Ministerio de Energía y Minas asumió el compromiso de gestionar la firma del convenio para financiar el proyecto de la subestación de potencia dentro de las 3 semanas posteriores a la aprobación y la entrega del estudio de impacto ambiental. El acta fue suscrita por los representantes participantes como señal de conformidad.
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0: Son las 8:23 minutos de la mañana, 8:23, y por supuesto continuamos con las informaciones a esta hora de la mañana, amigas, amigos de Radio Estéreo TV. Atención. La Policía Nacional en Cajamarca habría intervenido en el ingreso a esa ciudad a 2 personas presuntamente vinculadas al asesinato de Betsy Rosa Malma Sarmiento, dirigente de la olla común Virgen de Guadalupe, quien fue asesinada a balazos el pasado 28 de agosto en San Juan de Miraflores, en Lima. De acuerdo con la información preliminar proporcionada, los investigados o los intervenidos pertenecerían a la organización criminal denominada Los Avesados del Cerro Nueva Generación. Las investigaciones continúan alrededor de este mediático caso que pone en jaque la seguridad en el que vive el país.
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0: El gobierno de Keiko Fujimori incluyó en su pedido de facultades legislativas una propuesta para reorganizar la plantilla o la planilla estatal mediante incentivos económicos dirigidos a trabajadores que opten voluntariamente por dejar sus puestos. El beneficio tomaría como referencia una remuneración y media por cada año completo de servicio con un máximo de 12 remuneraciones. La medida podría alcanzar entre 2.000 y 10.000 servidores bajo los regímenes CAS indeterminado, 276 y 728 indeterminado. El Ejecutivo estima que el incentivo tendría un costo de hasta 886.9 millones de soles en el escenario de mayor alcance, pero proyecta un ahorro acumulado de 1.180 millones en 3 años. Es la información de Radio Estéreo TV Noticias.
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0: A esta hora tenemos contacto con nuestros amigos de Bagua Grande. Ahí está el señor Lorenzo Vances Vilela, quien es habitante del caserío La Victoria de Bagua Grande, a quien le damos la bienvenida. ¿Cómo le va, señor Lorenzo? Bienvenido, ¿cómo está?
3: Bien, buenos días, amigo Edwin. Buenos días a todos los oyentes de Estéreo TV. Bueno, mi participación es para tener que agradecer la remodelación que está haciendo la empresa en Seusac a cargo del ingeniero Alexander Guevara Bustamante, el cual desde acá de La Victoria, a nombre de todos los vecinos, agradecerle por el mejoramiento del alumbrado público. Está haciendo una remodelación con unos focos ya modernos, ¿no? Unos focos LED, una luz blanca, porque antes ha sido amarilla por muchos años, pero pues ahora pues ya vamos modernizándonos, como se dice, ¿no? A la altura de Bagua Grande también. Su avenida de La Victoria pronto estará iluminada con todos estos focos LED de luz blanca.
0: Sí. Señor Lorenzo, ustedes como habitantes gestionaron esta ¿este servicio ante la empresa?
3: Bueno, no, justamente yo le hice una visita al gerente en estos días para ver el tema de la iluminación de nuestro campo deportivo del colegio de acá, La Victoria, el colegio Petronila de Carrión, y bueno, él me mencionó, ¿no?, de que tenía esa voluntad de hacer este trabajo para que sea bonito también, ¿no?, porque La Victoria está a la entrada de Bagua Grande, sí. No se dice puertas a la entrada de la ciudad. Y bueno, y gracias a Dios ya me comentó eso, y esta semana ya han empezado a hacer el cambio ya de las luminarias, y pues por eso es que mi agradecimiento desde acá por ese trabajo arduo que está haciendo no solamente en La Victoria, sino en diferentes avenidas, de repente de Bagua Grande, calles que están quedando muy bonitas con esta iluminación.
0: Son trabajos, también, son trabajos necesarios, ¿no, señor Lorenzo?
3: Así es, así es, así es. También agradecerle por la voluntad. Bueno, hemos ido a una comisión a visitarlo para la iluminación de nuestro campo deportivo y bueno, pues hay la esperanza, se puede decir de repente a un 90% de que se haga realidad este mejoramiento, esta iluminación de este campo deportivo, que solamente por el momento nos sirve de día, pero yo creo que en el transcurso de los días ya se haga realidad este pedido y pues quede muy bonito el campo de nuestro colegio.
0: ¿En qué condiciones está el campo del colegio del sector La Victoria, señor Lorenzo? ¿Es una losa deportiva o es un campo de grama, de gras?
3: No, es un campo de grama, pero yo pienso que con su iluminación va a quedar bonito y de repente, ¿por qué no decirlo? Puede ser un campo alterno al estadio de Bajo Grande, porque es un campo grande. Uh-huh. Y pues ojalá, Dios quiera, vuelvo a repetir, pues de que se haga realidad nuestro pedido, yo estoy seguro, ¿no? Porque el ingeniero en esa parte siempre ha hecho mejoras aquí en La Victoria y pues desde acá le agradezco. También me acuerdo que el anteaño pasado se hizo la iluminación de nuestro parque, que ahora está muy bonito. Entonces confío en sus buenos oficios de él, que pronto hará realidad este pedido del Castillo de La Victoria y del Colegio Petronila Valcarreón.
0: Muchas gracias, señor Lorenzo Vances Vilela, por estar aquí en Radio Estéreo TV y con este reporte que nos hace desde Bagua Grande. Muchas gracias por su
3: sintonía. Muy agradecido a usted por atenderme. Gracias.
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0: 8:28 minutos de la mañana. Nos escriben por aquí. Quieren poner una queja en Pucará todos los días. Hay apagones. Y cuando voy a reclamar, dice, te cobran el reclamo que haces y yo ya tengo malogrados mis electrodomésticos a causa de los apagones que hay. Es la denuncia que están realizando los vecinos de Pucará, los habitantes de este sector que se están quejando debido a que el servicio de electricidad no es el adecuado. Así que hacen el llamado, Pucará, están con los apagones a la orden del día y esperan que Electrooriente al fin pueda solventar este inconveniente toda vez que las amas de casa están preocupadas por sus electrodomésticos.
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0: Atención, Electrooriente, no hay alumbrado público desde hace un mes a espaldas de la Cascada Park por los edificios Ángeles que están detrás de la Cascada Park. Ya desde hace un mes aproximadamente se dio un apagón general, pero cuando se restableció el servicio de electricidad, el alumbrado público no existe detrás de la Cascada Park. Atención, Electrooriente, allí donde están los edificios Los Ángeles, no tienen alumbrado público y es el deber de Electrooriente ir a reponer. Sin embargo, los habitantes afirman que han ido a reclamar que se reponga el servicio, pero Electrooriente brilla, brilla, brilla, pero por su ausencia. Electrooriente recuerda, alumbrado público desde hace un mes no existe a espaldas de la Cascada Park en los edificios Los Ángeles.
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0: 8:42 minutos de la mañana. Aquí está Eddie Santiago, una salsa viejita pero muy buena. Tú me haces falta. 8:42. El diputado por Ahora Nación, Harvey Colchado, afirmó que Óscar Arriola, el comandante de la Policía Nacional, contó con 316 millones de soles para equipar a la policía, pero no compró nada.
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0: Y estas son las declaraciones de Harvey Colchado.
3: Mira lo que ha hecho. Esto es más grave. Estamos hablando acá de que no ha ejecutado, no ha comprado por un monto de 316 millones el 2025 cuando él era comandante general. Te lo voy a explicar rápidamente. Debía comprar, mira, tuvo para comprar aeronaves por 259 millones. Perdón. Aeronaves por 81 millones. Equipos antimotines por 11 millones. Armamento por 115 millones. Está presupuestado, ¿eh? Este es el presupuesto del Plan Estratégico de Modernización, Repotenciación, Renovación y Reemplazo y Reparación del Equipamiento de la Policía, del 2025 al 2030.
4: ¿Por qué no se compró?
3: Porque no lo compró. Él es el comandante general y no lo ejecutó. Pero escucha, mira, hablemos de lo que es la parte que nos va a servir para combatir las extorsiones. Telemática, 17 millones. Inteligencia, 10 millones y medio. Para criminalística, 36 millones y medio. Esos tres. Telemática, tuvo que comprar al 2025 por 17 millones 900 mil.
4: ¿Qué es telemática? ¿Podría explicar?
3: El rubro de telemática, radios, computadoras. Y está ya que tuvo que comprar, adquirir equipos de comunicación radial, software, del sistema de telecomunicaciones de las unidades policiales de Chiclayo. ¿De dónde es Chiclayo? No ha comprado. ¿Sabe para qué sirven estos equipos radiales? Los instalas en los patrulleros y geolocalizas los vehículos. Pueden hablar por radio de cerca, largos, VHF, UHF, son las radios Tetra. No lo ha instalado, no lo ha comprado por un monto de 17 millones 900 mil.
4: ¿Pero cuál sería la razón, congresista? Es decir, ¿no lo ha comprado por vago, por flojo, por corrupción?
3: Porque es una ineptitud. El señor no debe ser comandante general de policía. Esto sirve mucho, pero mira, escúchame. Eso no es nada. Ahora te voy a hablar de inteligencia, lo que nos falta en dinero. He ido hace dos días al de Pinky Comas, al de Pinky San Martín. Ni un sol en inteligencia. No tienen para el papel, para el internet, para pagar a sus informantes. Es una lágrima lo que está pasando con la policía e inteligencia.
4: ¿Y cuál es el presupuesto que tenían?
3: 10 millones para comprar equipamiento. Para comprar un vehículo para la Vircote, de donde él ha sido director, que te sirve para utilizar, para emplear en temas químicos, con traje de protección valorizado en 4 millones y medio. O sea, si hay un terremoto que puede suceder y sucede algo en Guarangal, en alguna central termonuclear, una central de equipos químicos, este equipo te sirve para que te puedas proteger y atender esa necesidad. 4,5 millones, no lo ha comprado.
0: Son declaraciones del diputado Harvey Colchado, quien ha criticado la continuidad de Óscar Arriola como jefe de la Policía Nacional. Cito palabras: ha fracasado, tiene que ser relevado ya. Colchado enfatizó la falta de recursos y la tecnología en la policía, señalando que esto evidencia la ineptitud de Óscar Arriola. Urgió al ministro del Interior a visitar las comisarías afectadas.
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2: 853 en todo el territorio nacional. 853, por aquí nos dicen: hola, chamo, en sintonía desde Bagua Grande. Saludos. Y me están pidiendo la canción del Encanto de Corazón, Otra Vez en Soledad. Déjame buscarla, a ver, otra vez. Otra Vez en Soledad. Muy bien, el Encanto de Corazón. Lo pautamos aquí, ya está listo. Chévere. 8:53 minutos. Buenos días, familia. Este es el Magazine de la FM. Les acompañamos con buena música, con excelente información y les mantenemos al día con la hora minuto a minuto.
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2: 8:53 minutos en todo el territorio nacional. 8:53. Cuatro diputados de Juntos por el Perú pasarían a Fuerza Popular y dos a Renovación Popular, según la información que llega desde el Congreso.
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2: La bancada de Juntos por el Perú atraviesa uno de sus momentos más tensos desde que arrancó la nueva legislatura. El diputado Marlon Aguirre, representante por Junín, denunció en entrevista que el vocero Ernesto Zunini mantiene actitudes negativas y matonescas. Aguirre fue más allá y cuestionó directamente el liderazgo de Zunini dentro de la agrupación. Aseguró que todas las decisiones de la bancada deberían someterse primero a votación entre sus integrantes, algo que según él no viene ocurriendo. Fuentes periodísticas del Congreso de la República señalaron que el caso de Aguirre no sería aislado. De acuerdo con esta información, hasta cuatro diputados de Juntos por el Perú tendrían decidido su pase a Fuerza Popular. Las mismas fuentes indicaron que otros dos legisladores negocian su incorporación a Renovación Popular en un movimiento que podría cambiar el mapa de fuerzas dentro del Congreso de la República. Bueno, vamos a ver qué es lo que pasa.
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2: Mira, por aquí tengo un saludo de cumpleaños. Vamos a traer a los cumpleañeros porque si no el tiempo se nos va, se nos va, se nos va. Atención, mucha atención. Dice por aquí: saludos en Santo Domingo de la Lucma para mi mamita Nelva.

Así dice el saludo para mi mamá Nelva, que hoy está de cumpleaños. Cumple 37 añitos. Le quiero decir que la amamos de una manera muy especial. De parte de Danilo, Jaciel, de Cristian y de su esposo, el señor Wilmer. Dile que la amamos un montón. Le enviamos la alforja de aplausos, el poncho de besos y la felicitación muy especial, ¿eh? Aquí este mensaje dice lo siguiente: para mi mamá, feliz cumpleaños a la mujer que siempre nos enseñó a perseguir nuestros sueños y a luchar hasta hacerlos realidad. Que Dios te conceda muchos años más de vida y que te mantengas así, fuerte, determinada, porque tú eres una guerrera que lucha y que nunca se deja vencer. ¡Feliz cumpleaños, mamá!

reiteramos el saludo para Mayra Medina Tejada, que hoy está de cumpleaños, de parte de sus sobrinos Davis, Elmer, Guadalupe, Carmela, Erika, Angeli, de su hija Dana y de sus padres Celinda y Mauricio desde Jaén. Hace rato ya le hice el saludo con la felicitación especial. Así que a todos los cumpleañeros, que Dios me los bendiga. Señoras y señores, es momento de decirles gracias por la sintonía. Yo soy Edwin Sánchez, soy el Chamo de Stereo TV. Los invito a que se queden con nosotros porque ya en breve ustedes escucharán la voz de Jaser Flores con Dimensión Total y luego a las 2 de la tarde con La Hora Chelera. De mi parte será hasta mañana, 6 en punto de la mañana, cuando estaremos con Buenos Días Familia, el...

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1: y un minuto.
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0: todo eduque, todo eduque. Oye, Fiorella. Fiorella salió de la bella luz porque no le daban protagonismo y porque habría también sido víctima de acoso, ¿ya? Y de todo esto que pasó, que sigue en polémica en la agrupación. Fue a Son del Duque y ya le dieron un tema, ¿no? Ya le dieron una canción, imagínate. Creo que siempre es el lugar, ¿no? Siempre es el lugar. A veces no eres valorado, no eres valorada. En este caso la chiquita, ¿no? No eres valorado en algún lugar, vas a otro lado y ahí explotas. O sea, en talento me refiero, ¿no? Así es la vida, así sucede. Y ahora esta canción se va a ir para arriba. Mix Hechicero, que tiene la canción Hechicero, Solo por tu amor y No me vuelvo a enamorar. El Hechicero la canta, es la versión o la autoría de Franco Rojas, ¿no? Franco Rojas, Sinceridad. Solo por tu amor, ¿quién es el autor? No sé, ¿eh? No me vuelvo a enamorar. La de los Ronis, ¿no? Ya, pero todo al estilo de Son del Duque. Mix Hechicero. Al igual que la canción de Las Estrellas de la Cumbia, que también es el Mix Hechicero. Pero ¿qué ha pasado con la canción de Las Estrellas de la Cumbia? Resulta que han tenido que modificarla. Sí, porque el señor Franco Rojas, o creo que el hijo, les ha prohibido que toquen esa canción. Imagínense, ¿no? O sea, no habrían llegado a un acuerdo. ¿Sabes qué, Estrellas de la Cumbia? Me sacas, me quitas esa canción, si no te cae tu denuncia, tu multa, ¿no? Y Las Estrellas, ¿qué ha hecho? Ha sacado ha separado esa canción, esa parte nada más, ¿no? Del Mix Hechicero. Pero se sigue llamando Mix Hechicero. Pero ahora solamente con la mitad de la canción hacia adelante. Ya, eso es lo que está pasando. Muchos dicen que de repente le quitaron la canción a Las Estrellas de la Cumbia para que se le den la exclusividad a Son del Duque. Pero sabes que hoy en día, en esta vida, todo es plata, pues todo es dinero, todo es billete. Así que creo que el que paga más tiene mejor o mayor prioridad, ¿no? O exclusividad. Ya, eso está pasando con esta canción. Ahora, ¿qué está pasando con Amor Rebelde? Luego te cuento.
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0: tarde.
1: Y 31 minutos.
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0: ¡Ay, qué bruto! ¡Qué salvaje!
1: Morena. La canción se llama Salvaje, la canta mi tío César Flores. ¿No me crees? Es mi tío César Flores. Y yo soy Jaser Flores. Ahí está, pues. Eso. Si la morena quiere más, ¿cómo está su mañana? ¿Qué tal su jueves? Jueves dicen con... No es jueves, ya le han cambiado de nombre, ahora es juergues. Tremendo borrachos. Jueves. Jueves que jueves que día de patas. Todo lo que hacen las compañías cerveceras, ¿no? Para vender su chela, su producto. Y todos creídos, oye, vamos a celebrar los jueves de patas. ¿Somos patas o no somos patas? Date unas chelas. Listo, empieza la gastadera. Lo que quiere. Ya depende de cada quien, ¿no? Mis amigos, ¿qué te parece si te contactas, si te reportas, si nos escribes? Ya, pero ya. 943-448-74. 943-448-74. Nuestro WhatsApp, nuestro número disponible. Repito, 943-448-74. Pide tu música. Pide las canciones que te gustan, que te encantan. Canciones bonitas, movidas como para la mañana, pues, ¿no? Y las sonamos, las sonamos. Ya, en el siguiente bloque te voy a comentar qué está pasando con Amor Rebelde. ¿Ya? ¿Qué está sucediendo con Amor Rebelde? Luego esta canción de Sensual. Caricia. ¡Qué rico! Nos vamos a la feria de Rodríguez de Mendoza con mega eventos y producciones Lalo TV. 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

¿El Nororiente es amor? ¡Sí! Todo el Nororiente peruano es bonito, es hermoso, ¿sí o no? ¡Claro que sí! Vamos a hablar de amor rebelde. Un solo sentimiento. Así canta, pues, Paola Rubio. Soy Paola Rubio. Así le pones sentimiento, dice Paola Rubio. ¿Qué pasó con amor rebelde? Ahora Paola Rubio y a Santeño les han catalogado, les han bautizado con los rompegrupos, ¿no? Ellos son los rompegrupos, dicen. ¿Por qué? Así se fueron de Son del Duque. Y ahora con Amor Rebelde hacen lo mismo. ¿Ah? ¿Los rompegrupos? ¿Ya? ¿Qué ha pasado? No, pero que resulta que si vas a Indecopy, ¿no? Ahí registran la marca. Vas a encontrar que la marca está registrada a nombre de Paola Rubio. ¿Ya? Paola Rubio registró la marca Amor Rebelde. Pero la pregunta es, ¿es Paola o fue Paola Rubio la verdadera dueña de la agrupación? Ahí está, ¿no? La interrogante. Pero creo que no. Esto fue una sociedad. Y me parece que Paola Rubio está dentro de la sociedad, o estaba dentro de la sociedad, ¿no? Luego, se venía trabajando con el nombre Amor Rebelde, Grupo Amor Rebelde. Luego aparece una promotora, ¿no? Promotora de espectáculos, de eventos y que maneja artistas, de nombre Facar Producciones. Se unió a la agrupación. Me imagino que también se hizo socio, ¿no? Facar Producciones se hizo socio de Amor Rebelde. ¿Ya? Trabajaban juntos. En las publicaciones siempre nombraban Facar Producciones. Facar Producciones. No sé quién tiene a cargo esta empresa. ¿Ya? ¿Y qué pasó acá? ¿Qué sucedió? Como la agrupación está para arriba, o sea, la agrupación está pegó, ¿no? La agrupación se hizo conocida, famosa. Realizaron castings, integraron a varios artistas, varios integrantes. Grabaron canciones. Últimamente el éxito Mix, ¿Cuánto te amo?, en la voz de Gianfranco Bustíos, pegó muchísimo y está en tendencia número uno. Ya por ahí empezó la desunión. ¿Por qué? Me imagino discrepancias económicas, siempre es el motivo, ¿no? Temas económicos, la plata. ¿Ya? ¿Qué sucede? Sucede que Paola Rubio y Santeño deciden, me imagino, separarse de la sociedad, ¿no? Dijeron, ya no vamos contigo, Facar Producciones, vete por tu lado, nosotros vamos por nuestro lado, pero nos quedamos con la marca, nos quedamos con el grupo Amor Rebelde, ¿ok? Se han quedado con el sello, entonces se han quedado con la marca Paola Rubio y Santeño. Estos que son socios o pareja, no sé. Nunca han dicho que son pareja, pero bueno, hay algo ahí. Ya, lo que pasa entonces es que ahora surgen dos nuevos Amor Rebelde. Nuevamente, al estilo Armonía 10, al estilo Caribeños de Guadalupe. ¿Ya? Ahora Amor Rebelde también se divide en dos. Amor Rebelde de Paola Rubio, que se quedan, reitero, con la marca, se quedan con el grupo y se han quedado también con las redes sociales. ¿Ok? Se han quedado ellos con todo eso. Amor Rebelde de Paola Rubio y Santeño. Y por otro lado está Amor Rebelde de Facar Producciones. Facar Producciones se queda con la mayoría de la delantera, ¿no? Está Cassandra Chanamé. Cassandra Chanamé va a trabajar, me parece, va a ser socia de Facar Producciones. Luego está Camila Dosa, está Gianfranco Bustíos y está Fabricio Centeno. El otro muchachito todavía no ha sacado su comunicado, ¿eh? Tal parece que estaría indeciso. No se sabe si va con Facar Producciones o con Santeño y Paola Rubio. El otro muchachito, ¿cómo se llama? El chico de las entradas. De las entradas. ¿Ya? Así va el tema. Entonces, Amor Rebelde se divide en dos. Ahora existen dos Amor Rebeldes. Aquí va otro detalle. Amor Rebelde de Facar Producciones ahora pues formará, si se tiene que armar con majales, ¿no? Al estilo, igual va a pasar también con Amor Rebelde de Santeño y Paola.
¿Qué pasa? ¿Qué sucede? Amor Rebelde de Facar Producciones ya sacó un flyer, tempranito nada más, donde dice: Nueva Rebelde, hoy a las 12 del mediodía anunciarán a su nueva integrante. Y según la silueta, ya porque ponen ahí una imagen en negra, ¿no? En negro. Ya simplemente la silueta de lo que sería la artista. ¿Se puede apreciar Rosario Vilches o Briela? Muchos dicen que podría ser Briela Cirilo, ¿ah? ¿Tú crees que Briela Cirilo se va a las filas de Amor Rebelde de Facar Producciones? Yo no sé, dime tú. Pero tal parece que podría ser Rosario Vilches. Rosario Vilches probablemente sea la nueva integrante de Amor Rebelde de Facar Producciones. ¿Ya? Aunque mencionaban que habría estado también indecisa con este tema, Rosario Vilches, con la separación, con la desunión. Finalmente creo que ya aceptó, firmó con Facar Producciones y sería la nueva integrante de la agrupación Amor Rebelde, pero Amor Rebelde 2. Ahora me imagino que nace la disputa nuevamente por el nombre, ¿no? Tendrán que ir a la vía legal para ver quién se queda con la denominación Amor Rebelde, o simplemente le cambiarían algunos detalles, ¿no? A ver, ya ves, ya le sacaron ya. La agrupación de Paola Rubio Centeño se llama Grupo Amor Rebelde. Y la otra agrupación se llama simplemente Amor Rebelde, nada más. ¿Ya? Listo, con eso van a trabajar. O sea, dos amores rebeldes. ¡Oh!

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¡No te vayas! ¿Quién es? Johnny Rey Sepúlveda, señoras y señores. Salsita, salsita. Tócate una más de él, por favor. Mientras leemos saluditos.

0: Dice la gente. Hola, ¿qué tal? Saludos para el Club Deportivo Los Cafetaleros. Mis amigos del Club Deportivo Los Cafetaleros, buena. Estos saludos son allá en Huarmaca, Piura. Ponte una de Dilber Aguilar. Agonía. Dale, hermano. La tocamos.
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0: Seguimos con los saluditos. 943-44874. Saludos al personal del laboratorio del Centro de Salud Copaín. Buenos días. A todo el personal que está laborando en la atención. Saludos a Gina Willy para el área de enfermería. Somos fieles oyentes de Stereo TV. Eso, lo máximo. ¿Son fieles? Ah, ¿son fieles? Fieles, pero fieles oyentes de Stereo TV. Lo demás no sabemos.
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0: A recomendación a nuestros amigos que laboran en el sector de salud, ¿no? Sector salud. La atención siempre tiene que ser con amabilidad, ¿sí? Por favor, mis amigos. Por favor, con amabilidad, con bastante cariño, con paciencia. Y ahí, si el paciente se hace el caprichoso, el que reniega, ya. Paciencia. Yo recuerdo en mis tiempos cuando llegaban los enfermeros, las enfermeras a vacunar. Nos escapábamos, nos escondíamos. ¿Qué vamos a estar esperando a los enfermeros? No. Ya veíamos a los enfermeros uniformados con su... ¿Cómo se llama esa cosa que anda? A ver, mis amigos, amigas, enfermeros, enfermeras, ¿cómo se llama eso?

0: lejanas o para mantener ahí, ¿no? Para mantener el frío, ¿no? Para guardar los medicamentos y se puedan conservar.
1: ¿Cómo se llama eso?
0: Yo me olvidé ya.
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0: Saludos de cumpleaños. Uy, textazo. A ver, vamos con esos saluditos, alto que. Saludos de cumpleaños para Mayra Medina Tijada. De parte de sus sobrinos, de Davis, de Elmer, de Guadalupe, de Carmela, de Erika, de Angelí. De parte de su hija Dana, de sus padres, de Celinda, de Mauricio, desde Jaén, le envía un gran saludo. Cumpleaños. Mayra Medina Tejada está de cumpleaños. Le envía saludos a sus hermanos Juan, Mili, Amparo, Katy, su cuñado David. ¿Quién más? ¡Wow, gente! Son un manchón, ¿eh? Son un manchón. Saludos también. Saludos también de parte de Davis, de Elmer, de Guadalupe y Carmela, de Erika, de Angelí. Ellos son sus sobrinos, ¿no? De su hija Dana, también le envío un gran saludo. Y de forma especial sus padres Celinda y Mauricio desde Jaén. Listo. Ahí está repetido el saludo como copy pega le han mandado ahí. Perfecto, feliz cumpleaños. Mayra Medina Tejada.

Romeo, el chico de las poesías. 10 con 16. ¿Qué dice la Dimensión Manía? Más saludos, 943-448-74. Saludos a Zulema Aguilar y Fernanda. Estamos en la chamba. ¿Dónde? ¿Dónde? Por favor, coméntanos en qué lugar nos están escuchando. Siempre es importante que indiquen en qué lugar, por favor, ¿eh? Por ejemplo, si son de Jaén, si son de un pueblito también. Claro, tiene que decirme cómo se llama tu pueblito. Si son de alguna ciudad, como por ejemplo de Bagua, Bagua Grande, San Ignacio. O tal vez de la capital, o tal vez de Chiclayo, Piura, Trujillo. O el exterior también, no sé. 943-448-74. Saludos a la gente chambeadora, ¿no? La gente pilas.

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2: Dimensiónate con Estéreo TV, 10:25. Salimos para el pago, la gente del pago de Cujillo. Esto es en la provincia de Cutervo. Estamos chambeando y conectados a través de la aplicación. Buena. Buenos días, el pago. Desde España. Chole, tío. Saludos a los trabajadores de la empresa Rubio. Para Giancarlos, conocido como el borracho. No, bro, ya no seas así, deja esa vida. Saludos a Clander, a Fanny, a Walter. Estamos escuchando Estéreo TV. Ponte una de los hermanos Silva. Y olé, chaval. El programa está de la hostia, tío.
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2: Dale, brother, la busco esta canción, ¿ok?
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2: Saludos en San Martín de Bellavista. Esto es en el Guayaga, ¿no? Caserío La Unión, a la familia Luna Bazán y a toda la gentita de la zona, dice residentes en Bagua. Dice residentes en Bagua Grande, en Jaén y Cajamarca. Chambeando también. Un fuerte abrazo. Gracias a la gente de San Martín de Bellavista del Guayaga. Uy, uy, uy. Me están pidiendo Amor Serrano, ya viene, ¿ah? ¿Eh? Se ha pegado muchísimo esa canción de nombre Así es la vida, ¿no? Ha pegado muchísimo esa canción. Y la gente la pide. Y la tocamos. Pero antes me estaban pidiendo esa canción. El perfume de los hermanos Silva. Sigue enviando tus saludos. Anota nuestro WhatsApp. 943 404874.

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0: Víctor Manuel del Perú, señores. Vamos con el toquecito de amor.
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0: Y envía tus frases porque estaremos con el bloque romántico aquí en Estéreo TV Dimensiónate.
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0: ¿Dónde estás tú? ¿Dónde estás? ¿Dónde te metiste? 10:47, nuestro bloque romántico.
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0: Frases y mensajes de amor, reflexiones de la vida. Aquí a través del 943-448-74. Es un segmento nada más, un bloquecito. ¿Eh?

El primer amor tiene solo un poco de locura y mucho de curiosidad. El sabio es sabio porque ama. El loco es loco porque piensa que puede entender el amor.

quédate conmigo, sin importar lo difícil que sea. Te prometo que siempre buscaré la manera de que solucionemos todo. No tengo pasado o no tengo pensado fallarte. Solo amarte y valorarte hasta que Dios me lo permita. A tu lado he descubierto que el amor no es el destino o la meta, sino un viaje lleno de risas, sorpresas y retos que nos hacen crecer como pareja y como personas. Hubiera querido que muchas cosas fueran diferentes, pero no todo se puede elegir en esta vida. La única elección es ir hacia adelante y no rendirse jamás. Frases que nos envían nuestros oyentes. No cuides a tu mujer de otro hombre. Cuídala de ti mismo, de cómo le hablas, de cómo la tratas y de cómo la haces sentir. Porque una mujer que se siente amada, respetada y valorada no tendrá ojos para nadie más. No sé. Simplemente lanzo la frase y lo dejo ahí.

0: Cuando leas este mensaje, cuando escuches este mensaje, quiero que comiences un día hermoso. Quiero que sepas lo mucho que te amo, lo importante que eres para mí y lo bonito que es verte sonreír. Escuchar tu voz, oírte reír, pero sobre todo, lo más bonito es tenerte en mi vida. Saludos a la gente de Bagua Grande. Saludos a Gidata Antalian Barrios de parte de Cristian y Drogo.
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1: Esta es la hora multimedia. 10
2: y 57 minutos.
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0: Una sola. Así es la vida, se llama, ¿no?
1: Ahora sí.
0: Así es la vida, agrupación Amor Serrano.
1: Uy,
0: ya. Ha pegado esta canción, ¿no? Me parece que es inédita, ¿no? A ver ¿quién es el autor de esa canción? Voy a buscarla al toque. Pero vamos a ver si le dan los créditos aquí, ¿ah? Tienen que darle los créditos mínimos. ¿No le dan los créditos? Aquí está. Autor, Salvador Cueva Suárez. Compositor, Salvador Cueva Suárez. Me parece que es el dueño de la agrupación, ¿no? Parece que es el mismo dueño de la agrupación, el creador de esa canción.

canción bien, ¿ah? ¿Eh? Es así, genial. ¡Sí! ¡Felicitaciones! Cuando llega el baile, llama la atención. Hace falta hoy en día en esos tiempos donde la música, la cumbia sobre todo, está inundada de covers, de puro mix, mix, mix, mix. Hace mucha falta las composiciones nuevas, las creaciones nuevas, frescas, recientes, inéditas. Así que nada, aquellos que lo hagan, bien, genial, felicitaciones, ¿eh? Y hay que apoyar a esas personas, por favor, a esos artistas que sacan música nueva, inédita. Muchos de repente decimos, oye, es otro cover, un cover, cover, cover. ¿Pero por qué? Porque estás ahí tú reproduciendo el cover, dándole clic, escuchando ese cover. Entonces ese cover se hace viral, pues. ¿Y qué hacen los artistas? Siguen sacando más covers. Porque dicen, eso le gusta a la gente. Y las canciones inéditas, dicen, esa canción es desconocida, no pasa nada. Increíble. Así estamos. ¡Qué swing, mi hermano! Listo, mis amigos, tema del día. Como está de moda el hecho de cambiarse de agrupación, de renunciar, de formar tu propio grupo, el tema del día va por ahí entonces. Tema del día. Si tú quisieras formar tu propio grupo, tu propia orquesta musical de cumbia, ojo, ¿a qué artista jalarías? ¿Ya? ¿A qué cantante jalarías? Esto es un supuesto, ¿ah? Y vale por todos, pues. Ese es un caso hipotético, ¿ya? Es un caso hipotético, o sea, que no va a pasar, o si puede pasar si tienes plata, ¿no? Y si estás también con esa mentalidad de querer formar una agrupación, ¿ya? Pero como estamos en la radio, estamos en el tema del día prácticamente son situaciones que se plantean de manera supuesta o hipotética en este caso. Listo. Cuando llega el baile, llama la atención. Supongamos entonces que quieres armar una agrupación. Quieres formar tu grupo. ¿A qué artistas de la cumbia jalarías? Hablamos, por supuesto, de delantera, ¿no? De voces, ¿ya? A ver, ¿con quién conformarías tu agrupación?

Vamos, 943-44874. ¿A qué artista, a qué cantante, claro, ya sea hombre o mujer, ¿no?, llamarías a tu agrupación hipotética? ¿Ya? Participa, 943-44874.

Esta canción la grabó Briela Cirilo con Corazón Serrano. Tú lo arrulles. ¿Por qué, Briela? ¿Por qué? Buena voz de Briela Cirilo, ¿no? Pero a ver, ¿cuál es la última? Se está especulando, hay rumores donde mencionan que Briela Cirilo no sería de España, como lo mencionó en un principio, lo habría indicado, por lo cual se salió de la agrupación Corazón Serrano. Tal parece que Briela Cirilo, según, ojo, menciono, son rumores, informaciones todavía no confirmadas, Briela Cirilo estaría firmando por Amor Rebelde de Facar Producciones. ¿Tú crees? Oye, muchos dicen, oye, sería un bajón, ¿no? O sea, imagínate, de estar arriba con Corazón Serrano, firmar por una agrupación, prácticamente que ahora se va a reformar esa agrupación, ¿no? Amor Rebelde 2 o Amor Rebelde 1, no sé. Pero todo es posible, ¿no? Mientras te pinten la cancha con fajos de billete, yo creo que también lo pensaría. No, en una. ¿Quién no, verdad?

Ok, listo, seguimos. Ahora sí, tema del día. Si formarías... A ver, si formarías tu grupo musical de cumbia, porque está de moda el tema de la cumbia, ¿a qué artista jalarías? Es como decirte, ¿no? ¿Cuáles son tus artistas favoritos en de la cumbia? Algo así, ¿no? Hola, me dicen buenos días. Si yo formaría mi agrupación, yo lo jalaría a La Morena de Oro, a Susana Alvarado, a Ana Lucía Urbina. O sea, te desmantelas a Corazón Serrano. ¡Sas! Desmantelas a la agrupación. Saludos a su prima Yolanda Vázquez. Ya, válido, válido, válido. Bien, bien.

Vamos, siguiente respuesta, siguiente comentario. A ver, el tema del día es así, ¿ah? ¿Eh? ¿A qué artista jalarías para armar una nueva agrupación de cumbia? Ya, por ahí creo que me entiendes, ¿no? ¿A qué artista jalarías para armar una nueva agrupación de cumbia? Ya no te pregunto qué nombre le pondrías. Y en otro, esto es en otro programa, ¿no? Ahora estamos primero jalando a los artistas. Listo. Es como cuando juegas a los videojuegos de fútbol, ¿no? Ya. Ahí te da la opción, creo que es porque formes tu propio equipo. Es algo así, ¿no? Es algo como una pregunta también. ¿A qué jugadores jalarías para tu equipo de fútbol? Pero en este caso estamos hablando de cumbia. ¿A qué artistas jalarías para armar una nueva orquesta, una nueva agrupación de cumbia? Que sea tu grupo. Vamos, 943-44874. Si me preguntas a mí, a ver, yo en lo personal, yo jalaría a Leslie, vocesaza. ¿A quién más? Ana Lucía, también buena voz. ¿A quién más? Ya, de la Bella Luz me traigo a Anelies, ¿no? Anelí Dávila, tremenda voz. A ver, de Son del Duque aquí me jalo a Nicole Sinchi. Ya, de Son del Duque me jalo a Nicole Sinchi. De Las Estrellas aquí me jalo a la Rose. Bueno, ya salió la Rose, ya. Rose Vilches. Entonces me jalaría a Daniel Alcántara. Ya, por ahí vamos. Hola, me dice, yo me jalaría al Coqueto. Ah, ok, bien, voces masculinas, ¿no? Claro, válido, bien. Se trata de voces masculinas y femeninas. Puede ser un grupo de puras voces femeninas, puede ser un grupo mixto, o puede ser un grupo de puras voces masculinas. A ver, en las voces masculinas, si me preguntas, yo me jalaría a quién. ¿Quién está aquí? ¿Quién? De las buenas voces. Está difícil, ¿ah? ¿Eh? Últimamente más seguimos a las agrupaciones más femeninas. Claro, ahí tiene que estar. En voces masculinas tiene que estar el Coqueto, de todas maneras. Steven Franco, ¿no? Douglas Mogollón. ¿Sí o no? A ver, ¿quién más? De Caribeños, Héctor Bosa. ¿A quién más? De la Bella Luz. Al senderito. No, bro. No, al senderito para que coordine nada más, ¿no? Creo que en eso sí es bueno. Eso sí es bueno, el senderito. Para que mueva el tema del marketing. Eso es bueno, es bueno. Yo armaría mi grupo de cumbia, hice con los artistas Matías, Steven Franco, Carlitos Burgos. Buena voz. Ariana González. Ah, la Ariana, no la Nelly, Ariana, ok. Luis Inoñán, de la Bella Luz. Luis Inoñán. No he escuchado este nombre, ¿eh? Bien. Luis Inoñán. Válido, listo. Ahora vamos, siguiente, al toque. ¿A qué artistas jalarías para armar una nueva agrupación de cumbia? ¡Vamos! Eso sí. Eso. Hay varias voces, ¿no? Muy buenas voces, muy buenos talentos. Tanto en la cumbia tropical como en la cumbia sanjuanera. También, ¿ah? Yo me jalo a Leonel Flores, dice Desafío Sensual. ¡El papelito! Yo me jalaría a Los Sabios, dice. Que interpreten. Ah, oye, este va por los grandes, ¿ah? Este va por los. Él se jala, dice Stanis Mogollón. A Edwin Guerrero. ¿Ah? Porque es la clave de hacer música. Y para delantera me jalo a Leslie, a Nicole y. ¿A quién más? Oye, aunque Stanis Mogollón canta, es cantautor. O sea, no solamente compone, sino también es cantautor. Edwin Guerrero también es cantautor. También crea canciones, ¿no? Es arreglista. Ya.
son multifacéticos, son completos, pues estos grandes, ¿no? Pero Edwin Guerrero ya no quiere cantar, ya dice que ya no, ya, él es jefe, ya no quiere cantar. Ya se cansa ahí. Saludos a Walter Hoyos Castro desde Ñuñajalca. Ay, caramba. Hola, yo me jalaría al gran José Quiroga. Con eso ya coronaste, ¿no? Al maestro José Quiroga de Agua Marina. Oh, maestro de maestros. Y a Douglas Mogollón. O sea, sería una agrupación entre la experiencia y la nueva generación. ¿Ya? Pregunta, tema del día. ¿A qué artistas jalarías para armar una nueva orquesta de cumbia? ¿A qué artistas jalarías para armar una nueva orquesta de cumbia? Cuéntame, vamos jugando. Estamos en un supuesto, ¿no? En un hipotético caso.

0: Ok. Los siguientes comentarios, los siguientes mensajes serán leídos en el próximo bloque.
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0: 11
1: y 30 minutos.
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2: Volvimos. El Jeffrey. El Jaser. Ok, estamos con el tema del día. ¿A qué artista jalarías para armar una nueva agrupación de cumbia? Hola, yo me jalaría a John Kelvin. Oh, buena voz, ¿eh? A Yosimar y al Kiko de la cumbia. Bien, ah, bien. Grupazo, ¿no? Marco Antonio Guerrero también está ahí, hermano. Elber Acuña me dice, yo formaría mi grupo. Primero contrato a Jeffrey Chunga, el animador. Luego a Nicole Sinchi y a Mireia Campos.

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tenemos información deportiva cuando son las 11:48. Atención. Comerciantes caliente el partido ante la U. La advertencia de Matías, ¿eh? ¿Qué dijo el goleador? A ver, ¿qué dijo el goleador? La verdad que hemos tenido una linda semana de trabajo después de una dura derrota. Aunque sabemos que un rival, que la U es un rival competitivo, pero también ha dejado puntos de local. Yo no llamaría que sea una presión estar jugando en el estadio de la U. Es una motivación ver la cancha llena, la gente gritando a todo pulmón el partido. Voy a tratar de disfrutar de principio a fin, dijo Matías Senga. Quiere marcarle a la U de todas maneras.

Corren los rumores de que Pablo Guede habría renunciado a Alianza Lima. Atención, ¿es cierta o no es cierta esta información? ¿Qué se sabe de Pablo Guede? Bueno, lo que se sabe es que Pablo Guede tuvo una conversación con la dirigencia de Alianza Lima. ¿De qué hablaron? Tomó la noticia de, a ver, como un tema administrativo, más no deportivo, es decir, no la afectó, pero sí le molestó que lo hablaran sobre el tema Marcos Guamán. Bueno, Pablo Guede ha prácticamente denunciado o ha mostrado su incomodidad, indicando que dentro de la institución, dentro del grupo, existiría, y de todas maneras existen, personas que filtran la información, ¿no?, hacia los medios de comunicación. Según información, Guede tuvo una conversación con la dirigencia, pero en ningún momento habló de renuncia o de dejar el cargo. Sin embargo, mostró su incomodidad por un tema en específico, se dice, ¿no? Bueno, esa es la información que circula respecto al DT de Alianza Lima. ¡Alianza! El tenista peruano Ignacio Buse avanza segunda ronda, el AS Open. Está haciendo historia este deportista peruano. Excelente, excelente.

0: Se viene la Liga 1, la fecha 8 se juega mañana entre Cajamarca FC contra Cienciano. A la 1 de la tarde se juega este partido, ¿no? Luego también viene el encuentro entre Alianza Atlético UTC, 3 y 15 de la tarde. Mañana arranca la fecha número 8 de nuestra poderosísima Liga 1. Liga 1, te apuesto. Con 52, nos vamos. A ver, me escriben por aquí, me dicen, yo jalaría a Tony Rosado y Marisol, la faraona.
1: Para que lo goce.
0: Ok.

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1: Y 56 minutos.
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0: 12
1: y 25 minutos.
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0: Esta es la hora multimedia. Una
1: y un minuto.
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0: 1
1: y 25 minutos.
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1: Esta es la hora multimedia. 2
2: y 1 minuto.

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Saludos a la gente de Nuevo Gualapampa, escuchando Estéreo TV. Hinchas de Sensual Caricia de Panchita Palacios. 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

Los Amores Rebeldes, que están haciendo noticia por el tema de la desunión, separación, división en dos. Amor Rebelde de Paola Rubio anuncia lanzamiento de una canción hoy día. En tanto, Amor Rebelde de Facar Producciones, que hizo oficial a la incorporación de su nueva voz, Rosario Vilches, ex estrellas de la cumbia.

La Bella Luz. Vamos con saludos al toque 943 943 44874. Saludos a Alexander Delgado de Sachapoyas, Pagua Grande, El Bandido. No, El Bandido me están pidiendo. Un saludo a la gente de Sachapoyas. Estás de fiesta, me comenta la gente de Sachapoyas del 13 al 17 de septiembre. Y el 15 llega la agrupación Megafiesta Perú. Bien, ¿ah? Bien. Todos a visitar Sachapoyas. Que es distinto a Sachapoyas, ¿no? Ellos son Sachapoyas.

0: es la hora multimedia.
1: 3:00 minutos.
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una agrupación de aquellos tiempos, ¿no? 3:24. El baile del conejito con corazón serrano. 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

0: 6
1: y 29 minutos.
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Cielo Serrano. Contigo. Esta canción se llama Miénteme.

Agüita para ti. Agua Marina prepara su retorno con todo. Ya falta poquito para noviembre, ¿ah? Saludos a la familia Febre para Darwin. Bagua Grande 94.7 conectados con la hora chelera. El mix mis lágrimas del encanto.

toda la gente que está haciendo sus reportes. También a través del 943-44874. Hablando de reportes, San Ignacio sigue en huelga. San Ignacio sigue en pie de lucha contra Electrooriente. Son constantes los apagones. Varios días sin energía eléctrica en San Ignacio. Toda una problemática. Y poco a poco esta huelga, esta movilización, esta protesta va tomando más fuerza. Se va radicalizando peor. Se están sumando ya no solamente en la ciudad, no solamente San Ignacio ciudad, sino como provincia, ¿no? Se unen los distritos, centros poblados, todos. Y ahora también están invocando el llamado, haciendo un llamado a la provincia de Jaén también, que se sume al paro. Y tal parece que sí, ¿ah? Jaén también se estaría movilizando, sumándose al paro que han iniciado San Ignacio. Se prevé, probablemente se esté tomando la carretera Fernando Belaún de Terre a la altura de Chamaya. Según información, gente, o sea, ese paro no solamente ya será por Electrooriente, sino será por el tema también del aeropuerto, una vez más, ¿ah? Todos los detalles, la información, de 6 de la mañana a 9 en el magazine de la FM. Buenos días, familia, conéctate. Y además también puedes hacer ahí tus denuncias, tus reportes. Con 42, me comentan, me dice, estamos en la gerencia. En la gerencia subregional, si no me equivoco, ¿no? Me dice, estamos para ver sobre la construcción del Colegio San Juan de Fila Alta. Y nos están peloteando, dice, ¿no? El tema en que le dicen, me imagino, vengan tal día, o estamos en coordinación, estamos realizando el proyecto, eso, ¿no? La burocracia, pues. El tema de las autoridades, eso siempre pasa, siempre sucede. En todos lados, en todas partes, desgraciadamente, ¿no? Es nuestro Perú. Que esperan de repente que se realice una huelga, una protesta, para recién actuar, ¿no? Porque de lo contrario no se ponen las pilas.

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4: 3:51 en La Hora Chelera. Otro saludo aquí al toque en San José de Lourdes a la familia Díaz. Ponte una de Armonía 10. Sufro.
5: 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Esa, ¿no? A ver, voy a buscar cómo se llama, ¿eh?

Sufro al no tenerte a mi lado, se llama. Ya, imagino que esa, pues. Imagino que esa. Así que en un toque la programo, pero antes tengo que ir con el bloque deportivo y cerramos programa.

ponte serio, ponte serio. Uy, uy, uy. No, eso no puede ser, ¿ah? Totalmente rechazable, indignante. El diamante Uribe fue agredido por barristas de Sporting Cristal. No, condenable esto, ¿ah? Julio César Uribe fue agredido por un grupo de barristas de Sporting Cristal a la salida de los entrenamientos en el Alberto Gallardo. El director general de fútbol de Sporting Cristal fue golpeado. Este jueves, el equipo entrenó en su recinto ubicado en el distrito de San Martín de Porres de cara al encuentro ante los Chancas por la fecha 8 del torneo Clausura. Al término del mismo, un grupo de barristas que se encontraba en la zona empezó a lanzar huevos y tierra a los autos de los jugadores. Tras ello se puede ver a Julio César Uribe bajar de su vehículo y conversar con una persona. Inmediatamente después, un hombre de polo negro corrió hasta donde estaba el exfutbolista y le propinó un puñete. De ahí rápidamente se fugó de la zona. No. Bueno, Cristal ya ha empezado acciones legales, ¿no? Van a denunciar a estos barristas implicados en la agresión al diamante. ¿Le pueden hacer eso a una figura? Una leyenda, ¿no? Una leyenda. Bueno, Cristal ya emitió un comunicado inmediato, ¿no? Condenando la agresión a Julio César Uribe, anuncia que denunciará a los responsables. Y Mano Meneses, el director técnico de la selección peruana, habló sobre Jairo Vélez y lo considera como el nuevo 10 de la selección, ¿ah? Adiós, Cuevita. Ahora tenemos al nuevo 10, que es Jairo Vélez. Jairo Vélez es considerado entonces el nuevo 10 de la selección peruana en el proceso de Mano Meneses. Es el elegido, ¿ah? ¿Eh? El elegido. Que le ha dado resultados, pues, ¿no? En los partidos amistosos ha marcado. Así que bien, ¿ah? ¿Eh?

Bueno, no hay tiempo para más. 3:55 nos vamos. Tocamos la canción que me están pidiendo, la de Armonía 10, la primerísima. Antes, un saludo a la señora Nancy. Para su esposo Alfonso Linares, en Guambío de San José de Lourdes, de parte de su hijo.

0: Esta es la hora multimedia. 4:00 minutos.
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1: Esta es la hora multimedia. 5 y 1 minuto.
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1: 6:04.
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0: 6:35. 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

0: 6
1: y 47 minutos.
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0: 6:56.
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